センター出身さん、アリアスマラちゃん、teď jedna z repertoáru slavného Nat King Cole'a, kterého si dovolím zastoupit já dnes večer.